¿Dónde están los sedientos esta noche? Levanten su mano, por favor. Levanten su mano, Guatemala.

0: esta noche, Jacobo Reynoso.
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0: Son las 19 horas en punto. 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
2: Son las 19 horas con 17 minutos.

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2: Son las 19 horas con 31 minutos.

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2: Son las 19 horas con 46 minutos.

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2: Y queremos vivir todo el resto de nuestros días dándote la gloria y honra a ti, Señor.

damos honra y gloria a ti, Señor, con todo nuestro ser, con toda nuestra alma, mente y corazón, porque hemos decidido, Señor,

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1: Son las 20 horas con 16 minutos.

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1: Son las 20 horas con 49 minutos.

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1: Son las 21 horas con 34 minutos.

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1: Son las 21 horas con 49 minutos.

0: las 22 horas en punto.
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1: Son las 22 horas con 18 minutos.

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1: Son las 22 horas con 33 minutos.

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1: Son las 22 horas con 49 minutos.

0: Son las 23 horas en punto.
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2: Son las 23 horas con 20 minutos.

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3: Son las 23 horas con 49 minutos.
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1: Son las 0 horas con 17 minutos.

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1: Son las 0 horas con 32 minutos.

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1: Son las 0 horas con 50 minutos.

0: Es la 1 de la mañana.
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1: Es la 1 de la mañana con 16 minutos.

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1: Es la 1 de la mañana con 33 minutos.

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1: Es la 1 de la mañana con 46 minutos.

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1: Son las 2 de la mañana, con 17 minutos.

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1: Son las 2 de la mañana con 34 minutos.

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1: Son las 2 de la mañana, con 45 minutos.

0: Son las 3 de la mañana en punto.
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1: Son las 3 de la mañana con 15 minutos.

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1: Son las 3 de la mañana, con 31 minutos.

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1: Son las 3 de la mañana, con 45 minutos.

0: 4 horas en punto.
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Bendecimos el nombre de Dios, amados hermanos, porque ya estamos en el último fin de semana de este mes de septiembre. Ya estamos en la fecha 26 de este 9-26, por acá saludándole y también acompañándole a ustedes de siempre. Son fieles oyentes, ya están en sintonía desde muy temprano de la emisora. Esperamos que este fin de semana también sea de mucha bendición. Por acá les acompañamos y también deseamos que todo salga bien en este día. Siempre Dios esté con nosotros. Después de que Él nos ama y que siempre esté pendiente de cada uno de sus hijos. Por lo tanto, también nos gozamos en su presencia. Y también a usted le damos la bienvenida a la programación

Y también, amados hermanos, agradecidos con Dios, pues ya estamos en el fin de semana, el último fin de semana de este mes de septiembre. Se nos va, pues, el mes número 9. Y el tiempo sigue avanzando rápidamente, también nuestra vida se va de este mundo, por lo tanto, siempre aprovechemos el tiempo al máximo adorando al nombre de Dios, glorificándole con todo nuestro corazón, sabiendo que Él vive y permanece para siempre. Y por acá pues damos inicio a la programación. Como siempre lo hacemos dándole gracias a Dios porque Él tiene nuestra vida en sus manos y también Él siempre escucha el clamor de cada uno de sus hijos.

Amado Dios y Padre Celestial, le damos gracias esta mañana por este nuevo día que nos concede vida. Gracias, Señor amado, porque nos da la vida, la salud, nos da también el privilegio de estar trabajando en su obra. Gracias, le damos con todo nuestro corazón, porque sabemos que usted nos escogió antes de la fundación del mundo y que estamos acá no porque seamos buenos, no porque seamos perfectos, es porque usted tuvo misericordia de nosotros. Por eso nos humillamos delante de su presencia esta mañana y le agradecemos, Padre Celestial, porque usted siempre tiene cuidado de sus hijos. Gracias, papáito lindo, por nuestra salud, por nuestra vida. Gracias porque siempre sigue restaurando nuestra salud. Gracias por todas las bendiciones recibidas hasta este momento. Padre Celestial, gracias porque también usted está en todo lugar y escucha el clamor de sus hijos. Es el agradecimiento para con usted porque usted conoce nuestro corazón. Lo más profundo de cada corazón, usted ya sabe de qué tenemos necesidad. Su palabra dice que antes que pidamos, usted ya sabe de qué tenemos necesidad. Nos humillamos, Padre Celestial, esta mañana y le agradecemos también por todo su amor para con nosotros. Suplicamos su bendición para todos los oyentes, que cada uno ponga su fe en Jesús, sabiendo que para usted nada hay imposible. Gracias, Señor amado, porque nos sigue amando, nos sigue bendiciendo siempre y cada día. Y Señor, en el silencio de este día que nace, también vengo a pedirte paz, sabiduría y fuerza. Hoy quiero mirar al mundo con ojos llenos de amor, ser paciente, comprensivo, suave y bueno. Ve detrás de las apariencias a tus hijos como los ves tú mismo, así poder apreciar la bondad de cada uno. Cierra mis oídos a toda murmuración, guarda mi lengua de toda maledicencia. Que solo los pensamientos que bendigan permanezcan en mí. Quiero ser tan bien intencionado y justo que todos los que se acerquen a mí sientan tu presencia. Revísteme de tu bondad, Señor. Y haz también que durante este día yo refleje tu amor. Padre Santo, en el nombre de Jesús, exaltamos tu nombre. Y Señor, ponemos en tus manos también la vida de todos nuestros oyentes. Cúbrelos con sangre preciosa. Oh, Señor, que sigamos siempre adelante buscando cada día más de tu amor, buscando cada día más de tu paciencia. Gracias, papáito lindo. Bendice este medio de comunicación y también suple todo lo necesario para que sigamos adelante siempre llevando el mensaje de salvación a cada vida, a cada familia. Y muchas personas, muchas vidas sean restauradas a la gloria de tu nombre. Que todo lo que el día de hoy hagamos también sea bajo su voluntad. Oramos en el único nombre que es sobre todo nombre, el nombre de Cristo Jesús, nuestro único y suficiente Salvador. Amén.

0: Bendecimos el nombre de Dios por acá, también recibiendo comunicación de hermanos que siempre están pendientes cada mañana. Gracias por la comunicación y la sintonía que prestan a la programación de Alegre Despertar.
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0: Saludos, hermano Osvaldo Gómez, gracias por la sintonía, siempre pendiente, siempre escuchando allá en la ciudad de Denver. Y también a su amada esposa, hermana Débora Paredes. Les deseamos pues un maravilloso fin de semana. Gracias por estar siempre pendientes de la programación. También saludamos a hermano Adán Mejía allá en Chilibe, a su madrecita y a toda la familia. Están siempre pendientes allá en Chilibe, San Miguel Iztahuacán. También recibe la comunicación de hermano Silverio Juárez. Él lo sintoniza en la comunidad de Esponponjá de San Juan Ostuncalco. También saludamos a su esposa Juana Roblero, a la Juanita, Dios la bendiga, también a hermano Silverio Juárez y a toda la familia que sintonizan allá en la comunidad de Esponponjá de San Juan Ostuncalco. Y para usted también que ya está en sintonía, le deseamos todo lo mejor en esta mañana. Ah, por supuesto, también hermano Herbert Bamaca, también por acá escuchando en la zona 1. Vos, hermana Tere, yo le bendiga, hermanos. Ánimo siempre en el nombre de Jesús. Y también, hermana Candu. Y por supuesto, también escuchamos esta alabanza que dice El Valle de Lágrimas. Ya pasan 18 minutos, 4 horas con 18 minutos.

Siempre bendecidos en el nombre de Jesús, amados hermanos, por acá también acompañarle a ustedes que siempre son fieles oyentes. Y también pues, por acá recibí la comunicación de hermano Antulio López, en sintonía escuchando allá en el paraíso con Comitancillo. Venga a su esposa, hermana Julia Sales, gracias hermana por la comunicación y la sintonía que prestan cada mañana por allá en el paraíso con Comitancillo.

0: Saludamos a ustedes, hermanos, que nos sintonizan allá en el municipio de Chihuán.
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0: También el saludo especial para el hermano Gumercindo allá en Río Blanco, su esposa Buena Berta Olga. Gracias, hermano, por la sintonía. Pero están allá en el bello municipio del Valle de la Amistad. En Río Blanco también saludamos a los hermanos allá en Las Manzanas. Por supuesto, por acá pues también espero la comunicación telefónica suya al número 7760-0166, o también puede enviar su mensaje al número 40 86 26 66. También recuerden, amados hermanos, que Dios no elige a personas capacitadas, Dios capacita a los que elige. Por lo tanto, seguimos siempre exaltando su nombre y también le acompañamos a ustedes que son fieles oyentes. Esta alabanza dice, cuando Cristo me halló, ya pasan 33 minutos, 4 horas con 33 minutos.

Y por supuesto, por acá seguimos con ustedes, acompañándoles en este fin de semana, amados hermanos. Gracias por la sintonía que presta a la programación, y también esperamos que usted se goce cada mañana exaltando el nombre de Jesucristo. Saludos, hermano Hugo, gracias por la sintonía, escuchando allá en Huachipilín, San Pedro Necta. Gracias por la sintonía también a los hermanos del Mariachi Rey de Reyes. Hermano Hugo, siempre fiel oyente, gracias por la sintonía en San Pedro Necta. Por acá nos gozamos en la presencia de Dios, exaltando su nombre y también acompañándole a ustedes, amados hermanos. También saludamos a hermano Herbert Bamaca, él ahí trabajando alegremente, escuchando también por acá en la zona 1. Hermana Tere, Dios le bendiga también. También recuerden, hermanos, que Dios es bueno con nosotros, Él es fiel, siempre nos bendice cada día. Saludos, hermano, también escuchando allá en el municipio de Río Blanco, hermano Gumercindo, su esposa Merta Olga, también a toda la familia. Gracias, hermanos, por la sintonía que prestan allá en el municipio de Río Blanco. Y por supuesto, recuerde que fe no es solo creer que Dios se puede, es saber que Él lo hará. Por lo tanto, confiamos en Dios y también seguimos exaltándole con gozo, con alegría y también con la paz del Señor. Y por supuesto, el tiempo sigue avanzando, 4 de la mañana, 4 horas con 49 minutos.

4 de la mañana, 4:57. Ya en sintonía también hermano Felipe Romero, allá en Aldea La Victoria, San Juan Ostuncalco. Dios le bendiga, hermano Felipe, a su esposa también, hermana Luisa, y a su familia, escuchando cada mañana en la comunidad de Aldea La Victoria, San Juan Ostuncalco. Hermano Silverio Juárez también escucha allá en Expo Monja de San Juan Ostuncalco. Dios le bendiga, hermano Silverio Juárez, y su esposa Juana Roblero. También hasta el Valle Champaché, Tajumulco, hermano Fidel Chilel. Y también saludando a su primo Cristóbal Lucas Chilel, también a la familia. Sintonizan allá en el Valle Champaché de Tajumulco. Hermano Juanito Bamaca en el caserío Arenal de San Miguel de Tahuacán. Dios le bendiga, hermano Juanito, también a su familia en caserío Arenal de San Miguel. También allá en Tuichán, Chihuahua, hermano Pantaleón Ramírez, su esposa Natalia Zacarías, y también a la familia. Sintonizan allá en Tuichán, Chihuahua. Y por supuesto, por acá seguimos adelante, hermano, siempre confiando en Dios, sabiendo que Él nos ama, sabiendo que Él nunca nos deja, que siempre está con nosotros a cada momento. Recuerde que Dios es más grande y más fuerte que nuestros problemas. Por eso sigamos adorando su nombre también, agradecidos con Él. Le saludamos a hermana Heidi, escuchando allá en La Reforma. También saludamos a su esposo Juventino Osbel, allá en Atlanta, Georgia, en Estados Unidos. Deseamos también un bendecido fin de semana. Y a ustedes también, hermanos que están en sintonía, les deseamos todo lo mejor en este 26 del mes de septiembre. Ya pasan 59 minutos, 4:59.

0: Por supuesto, el tiempo sigue rápidamente avanzando. Ya pasan 2 minutos de las 5. 5 horas con 2 minutos.
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0: Y por supuesto que lindo saber también que dice Filipenses 4:13, que todos lo podemos en Cristo que nos fortalece. Así es que ánimo, hermano, siempre hacia adelante con Cristo Jesús, nuestro Salvador. Y también les recuerdo lo que dice Isaías 40:31. Capítulo 40, versículo 31 dice: pero los que esperan en el Señor renovarán sus fuerzas, se remontarán con alas como las águilas, correrán y no se cansarán, caminarán y no se fatigarán. Así es que ánimo, hermanos, vamos siempre hacia adelante con Cristo Jesús. Él nos ama y que siempre está con nosotros. También le acompañamos a hermano Rolando Gómez allá en la Reforma, a su esposa, hermana Odulia Agustín de Gómez, y también a toda la familia. Saludos para Ariel, para su esposa y a la familia también, hermana Yesenia. Para Heidi también, gracias, hermanos, por la sintonía. Pendiente siempre en la Reforma. En los servicios, hermano Margarito Flores, está en su parecito. Dionisio Flores y hermana Elisa Velázquez, gracias por la sintonía en los cerezos. También hermano Darío Ventura. Ánimo, hermanos, adelante siempre con Cristo. Recuerde que por acá también espero su comunicación telefónica al número 7760-0166. Su mensaje lo puede enviar al 4086-2666. Por acá también se les saludamos a mis hermanos que ya están en sintonía allá en Delaware, en Estados Unidos, ya viajando a su trabajo también, hermano Raúl. Dios lo bendiga, adelante siempre con Cristo. Por acá escuchemos ahora más alabanza de bendición.

También le acompañamos a hermano Rodrigo Samayoa allá en Huehuetenango. Gracias por la sintonía, hermano, también a su familia, a su personal ya trabajando. Gracias por la sintonía, hermano Rodrigo Samayoa. También recibe la comunicación de hermano Abraham Pablo Pérez, él allá en Piedra de Fuego, Comitancillo. También escuchamos

También le acompañamos a Manuel Rafael Gómez Cinto, allá en Chuen de Zacpic, Santa Bárbara, Huehuetenango. También saludando a sus padrecitos y también a sus hermanos y a toda la familia. Gracias por la sintonía, Manuel Rafael Gómez Cinto, allá en Chuen de Zacpic, Santa Bárbara, Huehuetenango.

Y por supuesto tengo un saludo especial para el hermano Rodrigo Samayoa. Ya sentimos por acá el olor a los chicharrones. Gracias por la sintonía, hermano Rodrigo, y también a la familia que sintonizan allá en Huehuetenango. Y por supuesto siempre bendecidos, alegres y también contentos porque Dios es bueno. Dios nos regala un día más, amados hermanos. Recuerde que nuestra vida está en sus manos. Que siempre tiene cuidado de sus hijos. Ahí también recuerde que dice Isaías 40:29 que Él da esfuerzo alcanzado y multiplica las fuerzas al que no tiene.

Pues ya pasan 13 minutos de las 5 y escuchemos también esta alabanza que dice hace 10 años. También saludamos a mis hermanos allá en el Rosario, Tacaná, los hermanos del grupo Amor Incomparable.

0: También escuchen, hermanos, lo que dice la palabra de Dios en Segunda de Pedro, capítulo 3, versículos 6 y 7. La palabra dice textualmente: por lo cual el mundo de entonces pereció anegado en agua, pero los cielos y la tierra que existen ahora están reservados por la misma palabra, guardados para el fuego en el día del juicio y de la perdición de los hombres impíos. El juicio pasado, el versículo 6 también se refiere al diluvio universal en los días de Noé, cuando Dios juzgó al mundo antiguo a través también del agua, debido a la gran maldad de la humanidad. Y por supuesto, el juicio futuro, habla el versículo 7, así como Dios también cumplió su palabra con el diluvio, la tierra y los cielos actuales están guardados y destinados también a ser destruidos por el fuego en el futuro, en el día del juicio final para los impíos.
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0: el... Y es que también en su contexto el apóstol Pedro escribe esto para responder a los burladores que niegan la segunda venida de Cristo y el juicio de Dios, recordándoles que el Creador tiene el poder absoluto sobre el universo y cumple también sus promesas. Así que sigamos buscando de Dios cada día, amados hermanos, sabiendo que Él nos ama y que todo lo que está en su palabra escrito es cierto, ha pasado, está pasando y va a pasar. Solamente sigamos cada día buscando en su presencia y también adorando su nombre. 5 de la mañana con 18 minutos.

0: siempre con la fe puesta en Jesús, amados hermanos, siempre confiando en el que nos da la vida.
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0: juntó. Siempre le compartimos a usted pasajes de la palabra de Dios que nos animan a seguir adelante buscando siempre de su presencia. Es que también dice la palabra de Dios que el día del Señor llegará de manera sorpresiva como un ladrón, y los cielos y la tierra serán destruidos con fuego para dar paso a la justicia divina.
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0: Así dice la palabra de Dios en 2 de Pedro, capítulo 3, versículos 10 al 12. Y pues claro, nos habla de sorpresa. La llegada del Señor no tendrá aviso previo y tomará al mundo por sorpresa. La destrucción por fuego representa el juicio final y la purificación del universo físico para recibir los nuevos cielos y la nueva tierra. Y la conducta ante este fin anunciado, el apóstol Pedro también exhorta a los creyentes a mantener una vida recta, santa y devota siempre a Dios, adorándole a Él en espíritu y en verdad. Por supuesto, porque su palabra es verdad. Y escuchemos esta alabanza, dice: cuando leo su palabra, ya pasan 28 minutos, 5 de la mañana con 28 minutos.

Y también, hermanos, dice el Salmo capítulo 18, versículos 1 y 2, dice: ¿cuánto te amo, Señor, fuerza mía? El Señor es mi roca, mi amparo, mi libertador. Y por supuesto, pues Dios no nos ha dado un espíritu de timidez, sino de poder, de amor y de dominio propio, dice 2 Timoteo 1:7. Así es que ánimo, hermanos, adelante siempre con Cristo. Que pues por acá estamos siempre gozándonos en su presencia, exaltando su nombre.

0: Siempre vamos hacia adelante con poco, pero con Dios todo lo podemos en Cristo que nos fortalece. 5:38 a.m. 5:38.
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Y también por acá les saludamos a hermano Perito, escuchando ya en Calapté, Chihuahua. Dios le bendiga, hermano Perito Morales, su familia también, siempre en sintonía en Calapté, Chihuahua, su esposa María. Gracias, hermano, por la sintonía. Y también describe la palabra de Dios en el libro de Zacarías. En su capítulo 14 describe el ataque final contra Jerusalén, la intervención directa de Dios y el establecimiento de su reinado eterno sobre la tierra. En el versículo 1 y 2, al asedio a Jerusalén, las naciones se reúnen para pelear contra Jerusalén, la ciudad es tomada. La mitad de la gente va al exilio y el resto queda en la ciudad. Luego viene la intervención de Dios en los versículos 3 al 5. El Señor sale a pelear contra esas naciones. Sus pies se ponen sobre el monte de los olivos, el cual se parte a la mitad y abre también un valle para que el pueblo escape. Y el día del Señor y la luz también. En los versículos 6 al 8. Se describe un cambio físico y cósmico. Habrá luz perpetua y aguas vivas saldrán de Jerusalén hacia los mares. Y es que la palabra de Dios, hermanos, se sigue cumpliendo. Sigamos siempre, pues, tomando su palabra y también cumpliendo sus mandamientos cada día. Porque Dios sigue siendo fiel con su pueblo. Por acá siempre nos gozamos en su presencia, también les acompañamos a ustedes, fieles oyentes, me sintonizan cada mañana, y por lo tanto también estoy agradecido con mi Cristo, porque Él sigue siendo bueno. Saludos también para Mario Vázquez y también para su familia, allá en Aguatibia, 5 de la mañana, 45 minutos.

0: Y el tiempo sigue realmente avanzando, hermanos, hermanos. Ya pasan 48 minutos de las 5. 5 horas 48 minutos.
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0: También les saludamos a mis hermanos en Caserío El Bosque. Hermana Zoila Gómez, también para su familia, escuchando en Caserío El Bosque, siempre, cada mañana. Y en Izbucá también saludamos a hermana Silvia Barranca. También a su familia, Dios los bendiga, hermanos, allá en Izmulcá. Hermano Rafael Gómez Cinto, también en Chuen, Sacpic, Santa Bárbara. Hermano Abraham Pablo Pérez en Piedra de Fuego, Comitancillo. En Antigua Tutuapo, hermano Augusto Vázquez, también gracias por la sintonía. Hermano Silverio Juárez en Esponponjá de San Juan Ustuncalco. También hasta el Valle Champaché, Tajumulco, hermano Fidel Chilel y a su familia. Y en San Miguel Iztahuacán, hermano Isaías Pérez, también para su esposa, hermana de Melinda, y a toda la familia siempre en sintonía en San Miguel Iztahuacán. Y por supuesto, hermanos, con Cristo somos fuertes, pues en Él siempre hay esperanza. Ah, porque Dios es quien nos sostiene, nos ayuda, nos cuida en medio también de las tempestades de la vida. Saludos, hermano Uri Citalán, también allá escuchando en Culvillá, su esposo Rui Castro. Gracias por la sintonía, amados hermanos. Escuchemos también a Ramón González, dice, ¿por qué llorar? Ya pasan 59 minutos, 5 horas con 59 minutos.

Y por acá llegando al final de la programación, amados hermanos, de este sábado 26 del mes de septiembre, agradeciéndole a Dios porque nos siempre permite el privilegio de estar con ustedes cada mañana. Y siempre nos gozamos en su presencia, exaltando su nombre. También les saludamos en San Miguel Iztahuacán, hermano Pedro Hernández, a su hija también María Hernández, gracias por la sintonía en San Miguel Iztahuacán. En Legual de Tomás Mejía, también para Amalia Mejía, en Legual de San Miguel, para Josías Díaz y también para Floridalma Pérez en Suchal, San Miguel. También le acompañamos a hermano Benvenuto Reyes González, a su esposa Rosalía Godínez, por acá en la zona 2 de Tejutla. Y también por allá en Aguatibia saludamos a Cindy, Dilsi, Suseli, también para Jocelyn Vázquez, a sus parecitos Dionel Vázquez y hermana Flori Bámaca, también escuchando allá en Aguatibia. Y para usted también que es fiel oyente, le agradecemos su sintonía. Si Dios lo permite, será hasta el día de mañana.

0: 5:56 y por acá pues llegamos al final. Bendiciones, y también recuerden que estaré con ustedes a las 7:00 a.m. en punto.
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Levanta las manos al cielo conmigo y repite: Señor, levanto mis manos, aunque no tenga fuerzas, aunque tenga mis problemas. Confiésalo con tus labios. Todo el mundo está andando conmigo.

0: 7 horas en punto.
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0: Y por acá damos inicio a la programación de este fin de semana. Recuerda que estamos en la fecha 26 del mes de septiembre. Saludándole y también acompañándole a ustedes que son fieles oyentes de la programación de cada fin de semana. Y siempre agradecidos con Dios porque Él es bueno con nosotros. Abres un día más en el cual seguimos glorificando su nombre.
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0: Y por lo tanto, amados oyentes, también enfrenta este día con optimismo. Dios tiene algo bueno para ti.
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0: porque cada día es un día maravilloso, un regalo de Dios que muestra su gran bondad para con sus hijos.
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0: Y por acá pues damos inicio a la programación de este fin de semana. Alegremente acompañándoles a ustedes que son fieles oyentes.
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0: Saludamos a mano Adán Mejía y a Chilibe, San Miguel y Iztahuacán. Yo lo digo a mano Adán, a su familia también, que siempre nos sintonizan allá en Chilibe. Ya pasan 2 minutos de las 7 horas con 2 minutos. Y ven, súbete al arca.

0: siempre acompañándole a mis hermanos allá en Estados Unidos.
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0: Dios les diga, mano, Pedro.
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0: En los sintonías allá en Tienda Defensa Guatelinda.
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0: Siempre en sintonía, siempre aplicando la señal.
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0: En su negocio allá en Pensilvania.
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0: En los sintonías, hermano Pedro Ventura. Dios lo bendiga también para quienes están comprando en su negocio en Tienda Defensa Guatelinda en Pensilvania. También en Nueva York, hermano Boris Amílcar López, también gracias por la sintonía. Se prestan a la programación de este fin de semana. Y en Nueva York, Estados Unidos, allá en Izabal, Puerto Varas, hermano.

0: Tenemos agradecimientos, ustedes que son fieles oyentes, que no se comunican, pero que siempre nos sintonizan.
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0: Y ya estamos en la hora Capicúa, 7 de la mañana con 7 minutos. Ya pasan 7 de las 7. Y esta alabanza dice: alégrate y gózate, joven.

0: 7:26 a.m.
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0: Pues por acá también le acompañamos a hermano Jorge allá en Puerto Barrios Izabal, ya en sus labores, ya trabajando, pues siempre en sintonía. Por acá también saludamos

y también para su pequeña Merari Alejandra. Dios los bendiga, amados hermanos, siempre nos sintonizan allá en Puerto Varios y Zabal. Y por supuesto también espero que este nuevo día traiga lindas bendiciones del Padre Celestial para nuestra vida. Recuerden que Cristo es nuestra roca firme y en Él estamos seguros por toda la eternidad.

0: por acá me la acompañamos también, hermano Frizzly. Gracias por la sintonía, viajando con la familia. Dios los bendiga, amados hermanos, siempre con paz y bendición. Les acompañamos esta mañana, siempre pues ellos en sintonía con la familia, viajando, acompañándose también de la programación de este fin de semana.
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0: Dios los bendiga, hermano Frizzly. Gracias por la sintonía. Él es nuestro compañero de labores, el de alabanzas y saludos.
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0: Y siempre pues damos gracias a Dios porque Él es bueno con nosotros. Por eso mantente firme en tu fe en Dios. En Él eres más que vencedor.
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0: También por acá les saludamos a mis hermanos que siempre ya están en sus labores. Muchos ya trabajando en su negocio, también en su taller. La cocina, las amas de casa, también a ustedes que están.

de viaje, por acá les acompañamos y muchos también descansando, aprovechando también el fin de semana. Deseamos todo lo mejor, amados hermanos, por acá también. Seguimos llevándole más alabanza de bendición en este sábado 26 de septiembre. Ya pasan 40 minutos, 7 horas con 40 minutos. Y recuerde que el cristiano no debe estar enojado.

0: Mariachi Rey de Reyes también, escuchando a mis hermanos cada mañana allá en el municipio de San Pedro Necta, Huehuetenango.
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0: Y en la ciudad de Denver, hermano Osvaldo Gómez, también su esposa Débora Paredes. Gracias, hermanos, por la sintonía también. Que restan a la programación allá escuchando siempre cada mañana. Gracias, Denver. Nos sintonizan pues siempre a todo volumen.
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0: Recuerde que le decimos al Señor y Padre amado, en silencio de este nuevo día también que comienza, le damos gracias por el don de la vida y por su infinita misericordia. Y por supuesto también alegremente seguimos acompañándoles a ustedes, que son fieles oyentes.

0: Y por acá también le acompañamos a hermano Frisley, Dios lo bendiga también para su familia, acompañándose de la programación, viajando esta mañana también. Que Dios lo lleve con paz y bendición. Hermano Frisley es nuestro compañero de labores, que siempre escucha usted en alabanzas y saludos.
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1: 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Y es que, amados hermanos, siempre la palabra de Dios nos alienta, nos anima a seguir adelante, la primavera, siempre confiando en Jesucristo.
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1: El libro de Lamentaciones, en su capítulo 3, versículos 22 y 23,
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1: dice que las bondades del Señor no se agotan, sus compasiones no tienen fin, se renuevan cada mañana. Ideal para recordar que cada día trae una nueva oportunidad. Y gracias a Dios. También por acá les saludamos, hermano Jorge, él en sus labores trabajando alegremente también allá en Puerto Barrios, Izabal, que la pase muy feliz también. Pues ya pasan 51 minutos de las 7 de la mañana.

Y por acá estoy llegando al final, amados oyentes, de la programación de este fin de semana. También recordándole lo que dice el Salmo, capítulo 5, versículo 3. Dice: oh Jehová, de mañana oirás mi voz, de mañana me presentaré delante de ti y esperaré. Perfecto para establecer un tiempo de comunión y expectativa en Dios al despertar. Que la pase muy feliz y continúe siempre en sintonía de Serio Shaddai. Ahí recuerde que si tu presencia no va conmigo, yo no voy. Saludos, hermano Jorgito, gracias por la sintonía, siempre escuchando ya en Puerto Barrios, Izabal, 7 horas con 58 minutos.

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1: Son las 8 de la mañana, con 17 minutos.

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1: Son las 8 de la mañana, con 50 minutos.

0: Son las 9 de la mañana en punto.
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1: Son las 9 de la mañana con 32 minutos.

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1: Son las 9 de la mañana, con 45 minutos.

0: las 10 de la mañana en punto.
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3: Son las 10 de la mañana, con 20 minutos.

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1: Son las 10 de la mañana con 31 minutos.

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2: Son las 10 de la mañana con 51 minutos.

0: Son las 11 de la mañana en punto.
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conmigo, todo el mundo. Este es el día que Dios hizo para mí. Me gozaré, me alegraré en el Dios de mi salvación. Un aplauso a ese Dios hermoso. Él no es inalcanzable. Él no es inalcanzable. Él está aquí hoy. Pero ¿cómo va a ser eso si aquí son los rockeros? Algunos peludos, otros pelones, pero rocker. Él es la roca de mi salvación. Él es mi pastor. Nada me va a faltar. Junto a aguas de reposo, Él me pastoreará y confortará mi alma. Por sendas de justicia, por amor a su nombre. Y aunque yo ande en valle de sombra y de muerte, no temeré mal alguno, porque Él estará conmigo. Su vara y su cayado me infundirán aliento, y Él abrirá mesa delante de mí en aquellos que me angustian. Él unge mi cabeza con aceite fresco, y mi copa hoy está rebosando. Y declaro para ti y para mí: ciertamente el bien y la misericordia te seguirán todos los días de tu vida, y en la casa de nuestro Dios, en la cobertura de Él, viviremos eternamente.

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1: Son las 11 de la mañana, con 19 minutos.

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1: Son las 11 de la mañana con 32 minutos.

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1: Son las 11 de la mañana con 45 minutos.

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1: Son las 12 con 16 minutos.

0: 13 horas en punto.
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1: Son las 13 horas con 18 minutos.

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2: Son las 13 horas con 33 minutos.

0: bendito te llamamos. Anhelamos tu presencia. Yo no sé si hay una persona en este lugar que pueda clamar el nombre de Dios y llamarlo, pero no solamente llamarlo para que pase, para que pase un momento donde el Señor te visite, tú brinques y pataleas y luego el Señor se vaya. No, aquí estamos clamando, aquí estamos llamándolo, pero para que entre en nuestro corazón y se quede, pero para siempre.
1: Sí,
0: ¿saben algo? Yo nací en una familia cristiana, nací en la iglesia, y a la edad de 15 años me acuerdo cuando me bautizaron, a mí me dieron una palabra y me dijeron, Filip, recién bautizado, me dijeron, Filip, el Señor te va a llevar a ti a la nación y va a hacer cosas grandes contigo. En aquel momento el Señor me tocó, me arrebató y lo creí 100%, y estaba llorando. Pero ¿qué sucedió? Cuando llegué a mi casa, se me olvidó. Porque el Señor me tocó, pero no fue algo permanente. 10 años después me dieron esa misma palabra, pero hubo algo diferente que sucedió. Que cuando me dieron esa palabra, llegué a mi casa y en la intimidad le dije, Señor, necesito que vengas a mí, necesito que tu presencia me toque, pero que esa palabra tenga un cumplimiento.

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1: Son las 13 horas con 48 minutos.

0: Son las 14 horas en punto.
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0: En la Biblia hay una trivia, un detalle muy importante, curioso, ese que a mí me llamó la atención y que por lo general es una de las informaciones más pasadas por alto por los teólogos, por los escritores, por los que estudian la Biblia, inclusive por los que escriben libros basados en la Biblia. Es algo que tiene que ver con algo que se pasa por alto, pero que nos da la pauta para la palabra que yo tengo para compartir hoy. Los hebreos, cuando salieron de la tierra de esclavitud de Egipto, toda la gente sabe que estuvieron dando vueltas 40 años, 40 años por el desierto. Ahora, cuando uno dice, ¿pero por qué estuvieron dando vuelta 40 años? Si alguien no conoce de Biblia, pensará que porque no conocían el lugar, porque no encontraban, porque le fallaba el GPS, porque la nube daba vuelta en círculos. Hay varias opciones y muchas de ellas sí son ciertas. Ahora, ¿cuánto tiempo había de camino? Y anoche por la noche yo leía, y mirando un mapa para corroborarlo, que los hebreos llegaron a acampar a la tierra prometida de 15 a 18 meses después de haber abandonado la tierra de Egipto. Lo diré otra vez: de 15 a 18 meses desde que salieron de Egipto, se tardaron en acampar ahí, a metros del Jordán, en la región transjordania, ahí, a metros de Canaán, de la tierra prometida, de 15 a 18 meses. Esto es aproximadamente un año y medio después que salieron de Egipto. O sea, lo que tardaron 40 años en un año y medio, y tardaron un año y medio porque estuvieron acampando un año aproximadamente en Sinaí. Ellos salieron de Egipto, acamparon en un lugar llamado Sinaí durante un año y después caminaron, dice la Biblia literalmente, 11 jornadas hay desde Horeb, camino del monte de Seir, hasta Cades Barnea. 11 días después de haber levantado campamento en Sinaí, donde estuvieron estaban a 11 días, o sea, 2 semanas de Cades Barnea. Si ustedes miran un mapa, Cades Barnea está allí, casi a la orilla del Jordán. Un poquito más acá está el desierto de Parán, pero aquí está Cades Barnea, ahí pegadito al Jordán, y del otro lado la tierra prometida. Sin embargo, allí, dando vuelta entre Cades Barnea y el desierto de Parán, se pasaron 40 años. Yo digo que Dios no nos tenga 40 años dando vuelta a nosotros, ¿no? Ay, pastor, 40 años con este estacionamiento me voy a morir. No, no, tranquilo. Pero 40 años dieron vuelta entre Cades Barnea y el desierto de Parán. Y si lo miran desde... no había Google Maps en aquel entonces. Pero si lo miran en una computadora, van a ver que está allí el Jordán. Y a pasos, metros casi de lo que era la tierra prometida, Canaán. Sin embargo, ellos acamparon en Cades Barnea 15 meses, 18 meses desde que salieron de Egipto, y lo que era una excursión de, pudo haber sido un año y medio, se transformó en una sentencia de 40 años a causa de la incredulidad. Pero el detalle que se pasa por encima y que los teólogos olvidan es por qué, estando acampando a la orilla de Canaán, no entraron. ¿Por qué, si la tierra prometida que les había dicho Moisés, que fluía leche y miel, que había pastura, que había buena ganadería, que había riqueza agrícola, por qué no entraron y se quedaron de este lado durante meses, años, décadas, entre Cades Barnea y el desierto de Parán, y no entraban, no cruzaban el Jordán, no estaban lejos? Y yo tengo esta mañana una palabra que el Señor me puso muy fuerte en mi corazón para aquellos que por alguna razón están así de las grandes bendiciones para su vida, están muy cerca de lo mejor de Dios y no lo tienen porque se han conformado con lo bueno en lugar de lo mejor. Hablo de todas las áreas. Les hablo a las personas que hoy están diciendo, ¿sabe? Yo podría estar mejor de lo que estoy hoy. Yo podría tener más dinero del que hoy tengo. ¿Y por qué no lo tienes? Y porque hay un riesgo que no corrí. Estoy pidiendo una reconfirmación de Dios porque no estoy seguro de que las puertas se han abierto. No sé si es de Dios, si es del diablo. No estoy conforme con lo que tengo que enfrentar para tener lo mejor. Y dirijo mi mensaje, insisto, a personas que se están perdiendo lo mejor de Dios, lo óptimo de Dios, por conformarse con lo bueno. La Biblia narra más adelante, y se los voy a leer, que hubo dos tribus que pidieron no pasar a la tierra prometida, sino quedarse de este lado, a causa de que la tierra de Cades Barnea era buena para vivir. Yo digo, ¿cómo alguien puede conformarse con menos de lo que Dios prometió? ¿Cómo Dios puede decirte hay más unción, hay más gloria, tengo cosas que tus ojos no vieron, ni tus oídos oyeron, ni han subido a corazón? Y sin embargo, hay de la gente que dice, no, es que yo estoy bien donde estoy, ¿sabe? Estoy cómodo, no quiero complicarme más. Yo tengo hambre de más, yo tengo sed de más, y sé que lo que en estos años de oficio que tengo, no he conocido nada de lo que Dios tiene todavía para mí. Yo sé que lo mejor todavía no ha ocurrido. Están con ese hambre, dígame amén. Ahora, cuando no tenemos ese hambre, cuando ese apetito se nos va, solemos espiritual o metafóricamente hablando, acampar de este lado en Cades Barnea. Es la mentalidad que mi mamá decía, más vale, ¿se acuerdan? La frase, más vale pájaro en mano. ¿Conocen la frase esa? Más vale pájaro en mano que 100 volando. Y esa siempre fue la actitud de nuestros papás, o la mayoría de los padres. Es tomar lo que había, porque a lo mejor mañana no iba a haber más, porque a lo mejor mañana iba a haber pobreza, porque a lo mejor mañana nos iba a ir mal. Y entonces decíamos, nosotros vivimos el presente. Y está bien, la Biblia dice, basta el día con su afán, pero la Biblia no nos dice que el vivir el presente nos tenga que hipotecar el futuro, que no podamos visionar, que no podamos ver más allá. Y yo sé que hay gente aquí que podría estar mejor, que hoy tendría que estar en una posición diferente. Dios quiere que estés mejor. Dios quiere que las cosas te vayan bien. Dios quiere que prospere. Dios quiere que las puertas se te abran. Pero hay un subconsciente que te traiciona. En el subconsciente colectivo está, no, mejor me quedo con esto porque por lo menos es lo seguro. Y cuando tienes un riesgo, te puede salir mal o te puede salir bien. Pero si nunca lo corres, vas a bajar al sepulcro no sabiendo lo que es haberte arriesgado y que te pudo haber ido mejor. Hablo a personas aquí que ven a la mujer o al hombre de sus vidas casados con otros porque no se arriesgaron a hablarle. Y esto le va a incomodar la teología a alguien. No, porque si es para mí, nadie me la va a quitar. ¡Aleluya! No, te la van a quitar porque no te arriesgaste. Porque la Biblia no dice, yo atraparé la rubia en una jaula para ti y te la guardaré hasta que te decidas, cobarde. ¡No! Se va a casar con otro. Porque te faltó el valor para hablarle, para correr el riesgo. Y si me dices que no, hay gente así. 50 años tienen los hijos de Dios. 50 años. Iba a decir los gansos, pero queda feo. 50 años. Y están esperando ahí, Señor, confírmame que se ponga una media verde si es para mí. ¡Háblale! Porque si no corres riesgos, entonces quizás toda la vida te quede con el sinsabor. Y si, qué horrible debe ser llegar al cielo y que con una pantalla como esta te pasen lo que pudo haber sido tu vida si escribías ese cheque, si salías de ese empleo, si te cambiabas de país, si te cambiabas de iglesia, lo que pudo haber sido tu vida si lo hubieses hecho. ¿Qué hubiese sido nuestra vida si no nos hubiésemos arriesgado a rentar aquel primer estadio cuando teníamos 20 y tantos años? Tal vez, entre otras cosas, yo no estaría predicándoles a ustedes hoy. Es un riesgo que hay que correr, porque arriesgarse a lo mejor es una batalla. Arriesgarse a lo mejor es correr riesgos. Arriesgarse a lo mejor es a veces tener que caminar de más, tener que ofrendar de más. Es crecer, y el crecer, damas y caballeros, siempre duele. Vivir con los padres es algo maravilloso. Que alguien me diga amén, porque hay unos cuantos que viven con los padres. Una cosa es vivir con los padres, otra es vivir de los padres. Y vivir con y de los padres es algo maravilloso, pero no puedes proyectar tu vida pensando que el viejo te va a mantener toda la vida. No puedes proyectar diciendo, bueno, mamá siempre, nunca mamá me va a dejar, porque un día mamá se tiene que ir. Y si no te preparó para una tierra que ella no va a conocer, pero que tú vas a tener que enfrentar solo, vas a tener una gran crisis. No podemos vivir toda la vida en la casa de los padres, no podemos acampar en Cades Barnea. Digo esto porque hay una epidemia en las iglesias cristianas, espero que aquí no, pero me escribe mucho por el Facebook y los perfiles sociales de gente que dice, yo no me caso porque estoy muy cómodo con papá. ¿Qué edad tenés, mi amor? 44, te dice el niño. Las madres se los quieren sacar de encima. Y usted, que es el pastor de los jóvenes, dígale al nene que haga su vida. Ustedes tienen que ver la cara de esos nenes. Son pelones, panzones. ¿Qué pasó? ¿Te hacen así? Viven con la... Dios mío. A mí me da vergüenza vivir con mi papá. Tenía 20 años. Y cuando dejé de estudiar, el viejo dijo, acá vago no quiero. Se levanta temprano, pero hace algo. Y decíamos una frase argentina, al cuete, pero temprano. Ahí estábamos temprano levantados. 6 de la mañana estábamos en casa levantados. Pero no te dejaba dormir hasta las 11. Decía, yo no voy a criar vagos acá. Lave el auto, corte el pasto, pero acá no se quede sin hacer nada. Y eso se me metió en las entrañas a tal punto que yo sé que siempre Dios tiene algo para mejor todavía por delante. ¿Cuántos lo creen? Dígame amén. Entonces yo decía, tiene que haber un momento donde uno inconscientemente se pierde lo bueno, se pierde, mejor dicho, lo mejor por conformarse con lo bueno, por acampar en Cades Barnea. Dios llama a esa gente, gente tibia. Recuerda cuando en uno de los mensajes a las iglesias Dios dice, por cuanto eres tibio, te vomitaré de mi boca. Alguien tibio es que no es ni caliente ni frío. ¿Han tomado un té tibio alguna vez? ¿Han tomado agua tibia alguna vez? Literalmente te revuelve las tripas cuando alguien toma agua tibia. Porque si es fría, la soporta. Si es caliente, en todo caso es una infusión, es un té. Pero por cuanto no eres ni frío ni caliente, te vomitaré de mi boca. Y yo hice una serie de gente que acampa en Cades Barnea, que de alguna manera definen a los tibios. Pero no lo hice para acusar a alguien o exhortar a la iglesia, sino para que yo nunca caiga en ese error. Le digo, Señor, nunca permitas que no sea, que sea un tibio. Y entonces tengo que trazar una serie de condiciones para que cuando yo esas condiciones las lea y salten a mi vista, me ayude a inmediatamente encarrilarme si es que me estoy moviendo del sitio donde Dios me puso. Yo hice algunas cosas, algunas preguntas que hace la gente para saber si uno es tibio o no es tibio, una serie de parámetros. Y entre esos parámetros, yo hoy decía, la gente que acampa en Cades Barnea es la que pregunta, ¿hasta dónde puedo llegar sin que sea considerado pecado? Esa es una pregunta muy, muy puntual de los cristianos, de los jóvenes que están de novio. Ay, ¿hasta dónde puedo tocar a mi novia? ¿Hasta dónde? ¿Hasta dónde la puedo tocar? No, no puede ser una marquita acá en el cuello de ella, para, no me quiero bajar. No quiere perderse nada. Es la persona que no conoce la llenura del Espíritu. No conoce la pregunta, ¿cómo puedo ser más puro para ser templo del Espíritu Santo? Nunca conoció esa pregunta porque nunca estuvo en Canaán. Siempre está de este lado de la de Cades Barnea, de este lado del Jordán, preguntando, ¿hasta dónde puedo hacer sin que se considere pecado? Y aunque ustedes creen que esta es una broma, recibimos cientos de cartas con esas preguntas, diciéndonos, pastor, ¿hasta dónde uno puede tocar a su novio o a su novia sin que se considere pecado? ¿Hasta dónde uno puede jugar un numerito si prometo que lo voy a donar para el Señor? ¿Hasta dónde yo puedo, y hasta dónde yo puedo mirar a una mujer sin que sea llamado codicia? Si no me imagino nada malo, ¿yo puedo hacerlo? Había un hombre que una vez decía, yo cuando peco y tengo fantasías lujuriosas, las mujeres que yo veo no tienen cabeza, así que no es pecado. Yo dije, ¿cómo que no tienen cabeza? Y dice, no, no tienen ninguna cara en particular, simplemente sé que son mujeres, pero no les pongo cabeza para no pecar con nadie. Yo digo, ¿cómo alguien puede vivir de este lado en Cades Barnea sin saber lo que es las bondades, la bendición de decir, tengo tentaciones, soy humano, soy mortal, pero estoy de este lado donde cada día no estoy preguntando qué es pecado y qué no lo es, sino qué llena al Espíritu Santo, qué hace que el Señor me llene o qué hace que no me llene el Espíritu Santo? ¿Cuántos quieren vivir ese nivel? Díganme, amén. Los que están de este lado de Canaán son los que preguntan, ¿cuánto tengo que dar? ¿Cuánto hay que dar? ¿Está bien que diezme de lo neto y no del gros? Esa es una pregunta que a mí me llega siempre. Pero que está bien, y lo que está queriendo escuchar es, no, diezma de lo que puedes, hijo. Lo principal es que Dios ve el corazón, porque está de este lado y se está perdiendo lo mejor de Dios. Y entonces pregunta, ¿cuánto tengo que dar? Mientras que el que está en Canaán, el que pasa al otro lado, pregunta, ¿cuánto puedo dar? ¿Cuánto es que yo puedo dar, aunque sea sacrificial? Cambia la óptica, el modo de preguntar. ¿Estoy siendo claro, sí o no? Los que están de este lado se consideran tibios. Los que están del otro lado son los que dicen, yo voy a correr riesgos. Quizá me salga bien, quizá me salga mal, pero yo quiero correr el riesgo de saber de que si me animo, tal vez, quizá, Dios me bendiga. ¿Cuántos quieren correr el riesgo? Díganme amén. ¿Cuántos dicen, voy a correr el riesgo? Díganme fuerte, voy a correr el riesgo. Tal vez Dios me bendiga, tal vez Dios tenga algo para mí. Tenemos que hacerlo. La Biblia narra el incidente casi cómico o tragicómico de dos tribus. Había 12 tribus, dos tribus que la Biblia dice que se acercaron a Moisés y le dijeron, no queremos pasar al siguiente nivel. La Biblia dice en Números 32:1, las tribus de Rubén y de Gad, que tenían mucho ganado, se dieron cuenta que las tierras de Jazer y Galaad eran apropiadas para la ganadería. Así que fueron a decirle a Moisés, al sacerdote y a los jefes, Dice más adelante, si nos hemos ganado tu favor, permítenos quedarnos con estas tierras. No nos hagas cruzar el Jordán. Diga fuerte, esta gente está loca. Iba a decir que repita, no nos haga cruzar el Jordán, pero no voy a decir que repitan eso. Diga fuerte, está loca. De paso puede mirar a la suegra así un poquito y decir, está loca. Entonces Moisés le dijo a los rubenitas y a los gaditas, ¿les parece justo que sus hermanos vayan al combate mientras que ustedes se quedan aquí sentados? Dijeron, no nos hagas cruzar el Jordán, porque esta tierra es buena para la ganadería, porque aquí ya estamos instalados. Y el Jordán, oigan lo que les voy a decir, Moisés les había hablado de aquella tierra que fluía leche y miel, y ellos dijeron, no, déjanos de este lado. Por eso insisto, dirijo este mensaje a los que, sabiendo que están a metros de una gran bendición, siempre se conforman con menos. Dios podría haberte dado un ministerio más grande que el que tienes. En lugar de estar viendo cómo Dios usa a otros, tú podrías ser un protagonista en lugar de un espectador. Y la culpa no la tiene Dios. La culpa es que cuando Él pidió que pagaras un precio y te arriesgaras, empezaste a pedir garantías, o lo que es peor, preferiste quedarte de este lado del riesgo, de este lado de la línea. Vuelvo a lo que les dije hoy. ¿Qué pretendo yo? Yo tengo la vida resuelta en términos económicos y no por la iglesia. Yo viajo a cualquier parte del mundo y me pagan por dar una conferencia. Mi esposa no me dejaría mentir. Nuestro momento mejor financiero fue cuando vivíamos en Miami, porque yo todos los fines de semana viajaba a alguna nación. Miami es la capital del mundo por su ubicación geográfica. Yo tenía 2 horas, 3 horas, 1 hora para allá, 3 horas a Guatemala, 3 horas a Colombia, 1 hora y media a México. Y viajaba a cualquier parte del mundo y vivíamos felices. Y cuando alguien me propone y me dice, tienes que venir a la Catedral de Cristal, y Dios confirma eso en mi corazón, sabíamos en primer lugar que ya no íbamos a estar tan bien financieramente. En segundo lugar, era un departamento hispano de una iglesia americana. En tercer lugar, ¿qué si salía mal? ¿Qué si nadie venía? ¿Qué si la gloria de Dios no descendía? ¿Qué si Dios no abría los cielos? Hicimos una lista de todo lo malo que podría ocurrir. Y del lado de las cosas buenas, solo había una cosa, una sola cosa, que aunque ustedes no lo crean, hizo el sobrepeso y fue lo que contó para tomar la decisión. De este lado estaba, mi presencia irá contigo. Mi gloria está contigo. Mi presencia irá contigo. Y aunque había una lista de cosas negativas, de este lado estaba la presencia de Dios. Y yo aprendí que cuando está la presencia de Dios, no tienes mucho que elegir. Cuando la presencia de Dios está en un lado y en el otro, no tienes mucho para pensar. La presencia de Dios es lo que necesitas. ¿Están de acuerdo conmigo, sí o no? No necesitas otra cosa. Por eso me cuesta entender gente que no quiere pasar al otro nivel, que no quiere conquistar la tierra prometida. Y le dice Moisés, déjanos quedarnos de este lado. Moisés le dice, ¿no tienen vergüenza que otros van a conquistar y van a arriesgar su vida y ustedes aquí sentados? Es que nos gusta esta tierra, nos gusta la comodidad, nos gusta no tener que correr riesgos. Si hay algo que creo que altera a Dios, es la gente que por comodidad no se atreve a tomar una decisión. Hay cosas en tu vida que ya podrían haber ocurrido y están al alcance de una doblada de rodillas. Dios dice, yo te llamé a orar en la semana. Si te hubieses puesto a orar, ya el milagro hubiese ocurrido. Y ni siquiera hiciste eso, sino que te quedaste, bueno, es que yo voy a esperar porque el abogado me prometió y este abogado que tengo es mejor que el otro que me estafó. Y Dios dice, ¡ora! No te quedes de este lado. De este lado, en Cades Barnea, están los abogados. De aquel lado está lo que Dios tiene. ¿Me están oyendo bien? Dígame, amén. De este lado, la gloria de Dios no es tan fuerte como allá. De este lado es apenas una puntita de lo que puedes ver. Allí está la gloria, allí está la unción. ¿Cómo sabes que estás del otro lado o cruzando al Jordán? Cruzando la región Transjordania. ¿Sabes cómo lo sabes? Porque el enemigo te empieza a seguir el rastro. El enemigo se pone más enojado que nunca. Cuando el enemigo no te molesta demasiado, es porque está de este lado, acampando en Cades Barnea. Las dos tribus que le pidieron a Moisés, no queremos cruzar, sabían lo que estaban pidiendo. Decían, no queremos batallas, no queremos arriesgarnos a pelear. Cuando cruza del otro lado habrá batallas terribles. Yo debo confesar que tuve 3 años de estar en off para el diablo. 3 años de tranquilidad. Pasamos 20 y tantos años con mi esposa arriesgándonos, corriendo riesgo. El mismo Satanás parándose delante mío diciendo: voy a matar a tu hijo. En una cruzada dije: diablo, por cada joven que matas por droga, sida o delincuencia, voy a arrebatarte 100 para la gloria de Jesucristo. ¿Y sabe lo que hizo Satanás? Una semana después, el diablo se me para en la habitación y me dice: tú vas a llevarte jóvenes, pero yo te mato a tu hijo. Y Brian literalmente se nos moría. Empezó a vomitar, a vomitar, a vomitar. Primero lo que había comido, después agua, después sangre. Y los médicos dijeron: se muere, tiene un virus gastrointestinal irreversible. Y yo pude sentir, lo sentimos con Liliana, al diablo diciendo: les voy a matar el hijo. Oh, yo estuve en la batalla. ¿Y saben por qué? Porque había decidido cruzar una tierra. Había dicho: jóvenes, síganme, les voy a mostrar la santidad. Hice lo mismo que estoy haciendo acá. Nunca me llevé el crédito, simplemente fui un guía turístico. Jóvenes, por acá. Y los convocaba en los estadios y les hablaba de su santidad. Les hablaba de ser puros, de ser libres de masturbación, de pornografía. Y el diablo dice: no toques mi territorio. Quédate en la religión organizada. Quédate haciendo reuniones de jóvenes dentro de los templos. No cruces, no vengas de Cades Barnea. Quédate de ese lado, no cruces el Jordán. Y él empezó a seguirme. Y yo creo que las alarmas del infierno empezaron a sonar, diciendo: tenemos aquí un sujeto que se está transformando en un individuo peligroso. Y los jerarcas más importantes del reino de las tinieblas, llenos de condecoraciones y medallas, tuvieron una reunión de emergencia y dijeron: tenemos que detenerlo. ¿Y qué hice? Con mi esposa agarramos aceite y ungimos los dinteles de las puertas y de las ventanas. Y dijimos: Satanás, te prohíbo, de aquí hasta que yo me vaya, que toques a mis hijos, que toques a mi esposa, que toques mi heredad, que toques mi casa. ¡Oh! Eso es estar bajo fuego. Y cuando me paro en la catedral y digo: señores, nos vamos, la nube se ha movido, tenemos que irnos de aquí. Entonces pude sentir de que habíamos estado acampando en Cades Barnea. ¿Cómo lo sentí? Porque el enemigo empezó a movilizarse. Cuando ya no luchas con la tentación, cuando ya no tienes cicatrices de pelear contra Satanás durante la semana, cuando ya no le dedicas tanto tiempo a la oración, significa que no estás en la tierra prometida. Significa que estás acampando del otro lado. Cuando toda tu mente pasa por los negocios, por el auto que te quieres comprar, por los papeles, por la familia, significa de que tu visión se ha distorsionado y estás de este otro lado y no eres alguien peligroso para el diablo. Si el diablo se preocupa, es la mejor señal. Canaán, damas y caballeros, no es un paseo por el parque. Canaán es estar bajo fuego. Canaán es estar donde las granadas enemigas explotan alrededor. ¿Por qué dieron vueltas? ¿Por qué estuvieron allí? Porque vinieron los espías cargados con un racimo de uvas tan grande. El racimo era tan grande que lo tenían que llevar entre dos. Vení, David, ayúdame. Miren lo que era el racimo, así. Porque uno dice: ¿pero cómo era el racimo de uva? Ustedes saben lo que es un racimo de uva. Cargate esto ahí atrás, mira, así era el racimo de uva. Cuando vinieron los espías, vinieron con un racimo de uvas así, literalmente. Las uvas estaban aquí en el medio, colgando. Yo si veo un fruto así, digo: ¿dónde está el enemigo que hay que matar? Yo quiero eso. Y vinieron, y la Biblia dice que dijeron: es cierto, llegamos a la tierra que fluye leche y miel, así es la uva. Y el de atrás dijo: mande.
1: Mande.
0: Así es el racimo. Entonces Moisés dijo: vamos a conquistar. No, pero el pueblo que habita allí es fuerte. Hay muchos problemas. ¿Y si no es animal? ¿Y si la gente no ofrenda? ¿Y si el estacionamiento está lejos y hay que caminar mucho? ¿Y si es complicado? Pero no ven los racimos. No has sentido la presencia de Dios. No has visto la gloria. Aleluya. Aleluya. ¡Aleluya! Yo quiero la gloria. ¿Cuántos quieren la gloria? Dígame, amén.

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1: Son las 14 horas con 31 minutos.

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1: Son las 14 horas con 45 minutos.

0: Son las 15 horas en punto.
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El Shaddai, palabra hebrea que significa Dios Todopoderoso. Una razón más para quedarte en sintonía.